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muy contento. Atlético Madrid ha perdido con l'Arsenal. Peccato, peccato.

controller. Missione. Buenas tardes para todos. Para todo el mundo.

voy a saludar a Zaki, a Misione, gracias por el paso de controles y por tu tiempo. Saludar a Daras, a Josep, a DJ Velo, a Elka, a Cata, a Franci, a Emiliano, a Jesse, a Tiberman, a Félix, a Lise, a Claudio, a Catwoman, bueno, Catwoman ya se fue, creo, a Fenich, a Marika, a Carlota, a Azurra, a Asel y a todo el mundo que está escuchando por reproductores externos, a Fatisero, a por Alexa, por WhatsApp, por Facebook. Gracias, Radio Sol y Luna.

Bueno, vamos a saludar, perdón, ya estoy aquí, excusa. Vamos a saludar a Tigerman y gracias a tutti por la buena directa. Bueno, el siguiente tema es para todo el chat de Radio Sole Luna y para los que están escuchando por los reproductores.

Bueno, siguiente tema, se lo voy a dedicar a tres parejas, a Saki y a Misione, a Elka y a Daras, a Lise y a Claudio. Espero que os guste, porque a mí me encanta.

Bueno, son dos grandes, Lionel Richie con Kenny Rogers, Lady. Para Saki Missione, para El Caidaras y Alice y Claudio.